0: Sabido, Drifting.
1: Ajá. Sabido. Nos montamos en el beat. Cuatro saltos en el ring.

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